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1: Esta es la hora en La Enamorada FM, las 7 de la noche y 32 minutos. 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
0: Esta es la hora en La Enamorada FM, las 8 de la noche y 2 minutos.
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1: Esta es la hora en La Enamorada FM, las 8 de la noche y 31 minutos.
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0: 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Esta es la hora en La Enamorada FM, las 9 de la noche en punto. 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
2: Esta es la hora en La Enamorada FM, las 9 de la noche y 29 minutos.
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2: 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Esta es la hora en La Enamorada FM, las 9 de la noche y 58 minutos.
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1: 80s de La Enamorada FM, muy pero muy buenas noches. Sean todos bienvenidos a estas dos horas de buena música, de buena programación. Son las 10 de la noche, 9 minutos. Y así damos por inicio este subprograma de siempre, ese que tanto nos gusta.
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1: A esta hora con la dirección de mi Dios Padre Todopoderoso. Hasta ahora, con todo gusto.
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1: Gracias a Dios por permitirme estar aquí haciendo lo que más me gusta, llevando buena música.
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1: Y la buena música que ustedes también me van a ayudar a programar a través de nuestro WhatsApp.
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1: Ahí estamos disponibles con nuestro WhatsApp totalmente habilitado para que usted programe. Envíes también sus saludos, sus reportes de sintonía, si quiere escuchar, dedicar, mejor dicho, lo que quiera. Ahí estamos pendientes. Estamos en www.la

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2: Y a esta hora seguimos en su programa Pop a la plancha. Son las 10 de la noche, 20. Y así seguimos esta hora de la noche con nuestros oyentes que nos están escuchando. Saludos para Nahue, Kimari, Lea. Saludos para Kimberly. Y por supuesto para todos los oyentes que nos escuchan por medio de nuestra página
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2: Qué bueno tenerlos a esta hora de la noche aquí en La Enamorada FM. 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
2: Viene música de Ricky Martin, pero antes Roberto Carlos, Yo te amo.
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0: Seguimos a las 10 de la noche, 33. Saludamos a Nelson, que me reporta sintonía. Saludos a Luisa, saludos para ti, que ahora también está disfrutando de su programa Pop a la Plancha.
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0: A esta hora también saludamos a Natalia. Saludos para ti. Qué bueno que estén disfrutando de esta buena música. Vamos con una sesión que hay por aquí nueva en el programa. La fotocopiadora. Vamos a escuchar la original y la copia. Vamos a escuchar una canción que originalmente es de Camilo VI, Vivir así es morir de amor. Y una que tiene por ahí otro cantante, David Bisbal, que tiene el mismo nombre. Las dos son buenas. Vamos a escucharlas a esta hora de la noche.
2: 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Esta es la hora en La Enamorada FM, las 10 de la noche y 34 minutos. 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
1: Son las 10 de la noche, 45 minutos, 10:45. Y aunque hace frío, aquí nos calentamos con la buena música de La Enamorada FM.
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1: Saludos a Evelyn, que hasta ahora nos escucha desde la ciudad de Cali, Colombia. Saludamos a la Princesa, que hasta ahora está por ahí escuchando La Enamorada FM. Gracias a usted por estar escuchando esta hora de la noche.
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1: Y aunque hoy es festivo en Colombia, aunque hoy es festivo, aquí estamos llevando lo mejor de los éxitos, lo mejor del pop y la plancha.
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1: Aquí viene Maca y Jero. Soy tan fácil de olvidar. Antes Humberto Tox y Te Amo. Estamos como enamorados hoy, ¿no? Esto es Pop a la Plancha.

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0: Con Diego Verdaguer sonando hasta ahora, son las 10:57. Y hasta ahora seguimos con buena música, buenas canciones. Ya viene un corto por ahí, pero no se muevan porque ya regresamos con buena música aquí en La Enamorada FM. Ay, yo aquí haciendo años, ¿no? Qué cosa tan tremenda. Ay, ay, ay. Ay, no, no, no. Aquí llega esta buena canción. Mientras que soluciono esto. Ya viene un corto ahora y ya seguimos con Pop a la plancha.

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2: Esta es la hora en La Enamorada FM, las 11 de la noche y 3 minutos. 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
1: Y así iniciamos esta segunda hora de Pop a la plancha, 11 de la noche, 12. Buenas canciones hasta ahora de la noche, buenos éxitos. Ahí están escuchando a Ricardo Arjona. ¿Fuiste tú? Una buena canción hasta ahora. Antes escuchamos el Palito Ortega con La Montaña. Y así estábamos escuchando este inicio de esta segunda hora.
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1: Recuerde que tenemos nuestro WhatsApp totalmente habilitado.
2: 311-426-7856.
1: Si usted quiere dedicar una canción, escríbame. Y estaré pendiente para escuchar su petición, su dedicatoria. Si solo quiere enviar un saludo, también. Saludos a quienes nos escuchan por medio de nuestra página
2: www.laenamoradafm.com.
1: Gracias también por estar ahí. Recuerde que estamos en Claro Música, en colombia.com, online Radio Box. Diferentes plataformas por donde usted puede escuchar nuestra señal. Aquí llega Juan Gabriel. Ha llegado un ángel, ya viene Cristian Castro, Vuélveme a Querer. Este es su programa, Pop a la Plancha.

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1: De esas canciones que expresan sentimientos. Porque hay canciones que dicen lo que a veces nosotros no somos capaces de expresar. De Kimberlé para Mario, aquí está esta buena canción. Si hubiera sabido ayer.

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1: Esta es la hora en La Enamorada FM, las 11 de la noche y 30 minutos.
2: ¿Cómo pasa el tiempo, señoras y señores? Y seguimos aquí disfrutando de este superprograma Pop a la plancha.
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2: Hasta ahora saludando a nuestros oyentes que siguen por aquí. Saludos para Diana, el brillante que anda por acá. Saludos para Kimberly, Lea, Jimari, Nahue y por supuesto a todos los que nos escuchan por medio de nuestra página
4: www.laenamoradafm.com.
2: Saludos a John Graciano, que esta hora se reporta. También a Evelyn desde la ciudad de Cali. Por aquí también me reporta sintonía Nelson Arboleda. Gracias por estar conectado con nosotros. Oiga, qué rico que me pasaran calor, la verdad. Qué frío el que hace en la ciudad de Medellín. Ay, ay, ay, ay, ay, mejor dicho. Vámonos con buena música. Juan Fernando Velasco, antes Marisela. Ay, o me quieres o me dejas.

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1: Lindas canciones. A las 11 de la noche, 42. 11:42. Aquí llega Alberto Plaza y esta linda canción, Yo te seguiré. Esto es su programa, Pop a la plancha.
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1: Son las 11 de la noche 51. Ya vamos llegando a la parte final de Pop a la plancha. La invitación para que usted mañana nos escuche por este mismo canal,
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1: en su programa
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1: para que usted mañana nos acompañe. Recuerden, desde las 10 de la noche. La invitación para que usted no se mueva de La Enamorada. Tenemos música 24 horas al día, los 7 días de la semana.
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1: Eso no iba. Ego era este.
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1: A ver, María, definitivamente. Muchas gracias a todos ustedes por estar ahí, como siempre, en la programación. Con la dirección de mi Dios Padre Todopoderoso, aquí estamos.
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1: Aquí estamos haciendo lo que más nos gusta. Gracias a Dios por permitirnos estar rodeados de los mejores oyentes del mundo. Los dejo con muy, pero muy buena música. A veces llevamos sentimientos los cuales quisiéramos dejar de sentirlos. Por más que tratemos, es difícil. Es como vivir sin aire. Aquí llega Maná con esta linda canción, Vivir Sin Aire, en su programa Pop a la Plancha.

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1: Esta es la hora en la enamorada FM, las 12 de la noche y un minuto.
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1: Esta es la hora en La Enamorada FM, la 1:00 a.m. en punto. 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
1: Esta es la hora en La Enamorada FM, las 2 de la madrugada en punto.
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1: Esta es la hora en La Enamorada FM, las 3 de la madrugada en punto. 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

0: 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Esta es la hora en La Enamorada FM, las 3 de la madrugada y 59 minutos.
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1: Esta es la hora en La Enamorada FM. Las 5 de la madrugada en punto. 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
0: 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Esta es la hora en La Enamorada FM, las 6 de la mañana y un minuto. 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
1: Esta es la hora en La Enamorada FM, las 6 de la mañana y 33 minutos.
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0: 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Esta es la hora en La Enamorada FM, las 7 de la mañana y un minuto.
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1: Esta es la hora en La Enamorada FM, las 7 de la mañana y 30 minutos.
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0: Esta es la hora en La Enamorada FM, las 7 de la mañana y 59 minutos. 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
1: Esta es la hora en La Enamorada FM, las 8 de la mañana y 31 minutos.
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1: Esta es la hora en La Enamorada FM, las 9 de la mañana en punto.
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1: 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Esta es la hora en La Enamorada FM, las 10 de la mañana y 2 minutos. 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
1: Esta es la hora en La Enamorada FM, las 10 de la mañana y 31 minutos.
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1: 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Esta es la hora en La Enamorada FM. Las 11 de la mañana y un minuto.
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1: Esta es la hora en La Enamorada FM, las 11 de la mañana y 32 minutos.
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1: Esta es la hora en La Enamorada FM, las 12 del día y 29 minutos.
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0: Esta es la hora en La Enamorada FM, la 1 de la tarde y un minuto. 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
1: Esta es la hora en La Enamorada FM, la 1:29 p.m. Mientras almorzamos, mientras descansamos, escuchamos La Enamorada del Recuerdo.
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0: Esta es la hora en La Enamorada FM, la 1:59 p.m.
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1: Esta es la hora en La Enamorada FM, las 2 de la tarde y 30 minutos.
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1: 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Esta es la hora en La Enamorada FM, las 3 de la tarde y un minuto. 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
1: Esta es la hora en La Enamorada FM, las 3 de la tarde y 29 minutos.

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0: 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Esta es la hora en La Enamorada FM, las 3 de la tarde y 59 minutos.
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1: Esta es la hora en La Enamorada FM, las 4 de la tarde y 30 minutos.
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2: Esta es la hora en La Enamorada FM, las 4 de la tarde y 59 minutos. 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
1: Esta es la hora en La Enamorada FM, las 5 de la tarde y 32 minutos.
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2: Barcelona, 13 grados, lluvia. Bruselas, 7 grados, cielo nublado. París, 8 grados, viento y lluvia.
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2: 7 grados.
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0: Esta es la hora en La Enamorada FM, las 6 de la tarde y 2 minutos.
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1: Esta es la hora en La Enamorada FM, las 6 de la tarde y 30 minutos.
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1: 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Esta es la hora en La Enamorada FM, las 7 de la noche en punto. 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